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1: Good morning. Clouds thicken up. Showers and thunderstorms arrive late this afternoon. Temps in the mid-70s, coolest at the coast. Scattered showers and thunderstorms, middle to upper 50s tonight. Lots of clouds tomorrow. Isolated showers, upper 60s to near 70. Clearing tomorrow night, low to mid-50s. Lots of sunshine Wednesday, middle to upper 70s. Sunny skies on Thursday. This is Mountain Morning Show meteorologist Russ Murley from the NormsUsedCars.com weather desk.
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